0: Son las 9:45.
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0: 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Eres Dios,
1: eres nuestra esperanza, eres luz en la oscuridad, eres paz alcanzado, eres Dios.

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0: dos hijos, muy obedientes y bellos, cariñosos, educados, juguetones y traviesos. Un día lo llamó el menor y le dijo con respeto: dame que me corresponde una parte de tu tiempo. Me hace falta tu cariño, tu corrección y tu aprecio. El padre era de esos hombres que son soberbios y necios. Pensó que era sin razón aquella voz del pequeño. Pensó que esa petición la sustituía a su dinero. Le compró una bicicleta, le hizo una cancha de juego, le dio para que comprara juguetes y caramelos, le pagó clases de baile y lo mandó a un buen colegio. Y se decía para sí: como padre soy correcto, y creo que para mi hijo mi amor le es manifiesto. Al pasar algunos días, el padre se marchó lejos, rumbo a una tierra lejana, país de mucho comercio, bonos, títulos, acciones. Pronto allí fue consiguiendo y otras cosas que carecen de interés para un pequeño. Derrochó oportunidades, allí malgastó su tiempo, que hubiera hecho de su hijo un amigo y compañero. Se hizo socio del gran club más famoso de su pueblo. Lo nombraron presidente, le duplicaron el sueldo, de vacaciones lo enviaron a recorrer el mundo entero. Trató en vano de llenar con cáscaras y argumentos el vacío de disfrutar de un amor puro y sincero. Una tarde volvió en sí y se dijo a sus adentros: hay padres en mi amistad que tienen hijos muy bellos, hijos a quienes admiran y los admiran a ellos, comparten sus alegrías y sus momentos de duelo, hallan gran felicidad en hacerlos compañeros, y yo aquí en mi soledad me angustio, me desespero, me levanto, iré a mi hijo, de lo contrario me muero, le diré que yo he pecado contra él y contra el cielo, que no me llame papá, porque no me lo merezco, porque me necesitó y no le brindé mi afecto. Pero cuando regresó, que el hijo lo vio de lejos, absorto retrocedió, hasta se sintió molesto. El padre le suplicó: perdóname, te lo ruego, he pecado contra ti, he pecado contra el cielo, déjame ser aunque sea uno de tus compañeros. El hijo le respondió: es muy tarde, lo lamento. Cuando niño acudí a ti buscando ese amor paterno, pienso que en esa ocasión era un precioso momento que hubiera sido mi amigo, mi padre y mi compañero. Ahora es demasiado tarde, vete de mí, te lo ruego. Y ya para despedirme, quiero darles un consejo: no hagas como el padre pródigo, corrige ese mal a tiempo, sé un amigo de tu hijo, sé su hermano, su maestro, corrígelo con amor, sé cariñoso con ellos, que el hijo será un buen hijo si el padre es un buen ejemplo.
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0: Son las 10:02.
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Es una noche para renovar tu pacto de amor con Él. Vamos, levanta tus manos. Yo no sé cuántas circunstancias, adversidades han venido para hacerte tirar la toalla, dejar de seguir al que tanto te ama. Pero esta canción habla de un pacto de servirle. Pero es una respuesta de lo que hizo. Nosotros lo amamos porque Él nos amó primero. Y esta canción es una respuesta de amor, de gente que lo necesita, de gente que está dispuesta a tomar una decisión firme. Yo no sé qué cosa te apagó, yo no sé qué situación vino en tu contra para distraerte. El salmista David dijo: bendice alma mía Jehová, y bendiga mi ser su santo nombre. Y no te olvides de su beneficio, porque a veces nos olvidamos. Por eso esta noche es para recordar lo que Él hizo por nosotros.

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1: Son las 10 con 19 minutos. Son las 10 con 19 minutos.

0: Son las 10:23.
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2: Un abrazo fraterno, con amor y cariño, a todos mis hermanos, mis hermanas, los amigos y amigas que nos sintonizan a través de Elim Radio 101.3 FM. Aquí estamos, fieles a Dios y a todos ustedes que esperan su brújula pastoral. Y antes de iniciarme

le invito, vamos a orar, que Venezuela necesita sus oraciones. Padre Santo, estoy delante de ti en unión de mis santos hermanos. Queremos rogar tu bendición por nuestro amado país, nuestra querida Venezuela, que sufre, que gime, que ha sido devastada por dos terremotos, que hay luto, hay llanto y hay dolor. Rogamos que tu Espíritu Santo, tu Espíritu Consolador, consuele, fortalezca y vivifique estas vidas que se sienten desvalidas por esta situación. Queremos rogarte por todos aquellos que tienen a bien colaborar. Señor, provéeles aún más para que puedan colaborar y llevar sustento al más necesitado. Quiero rogarte también por Mariara, nuestro municipio Diego Ibarra. Bendícenos, guárdanos. Delante de ti los que toman decisiones administrativas en nuestro municipio. Padre mío, declaramos a Diego Ibarra tierra fructífera, tierra de bendición, tierra que fluye leche y miel. Y rogamos por un avivamiento en Diego Ibarra. Rogamos que tu palabra corra y sea glorificada en este municipio, en el nombre de Jesús. Amén. Bien, mis queridos y apreciados hermanos, aquí estamos en operaciones técnicas Orlando Muñoz, en el máster Karina Martínez, frente al micrófono el hijo de Nicolasa, el pastor Jayaro, certificado de locución 28731, todos bajo la dirección general de la pastora Carla Janay Jayaro de Escobar. Y apreciados hermanos y amigos, tenemos una línea telefónica para que usted se comunique con nosotros, reporte sintonía, si tiene alguna pregunta, alguna inquietud, alguna duda correlativa a la fe cristiana evangélica, bueno, usted puede hacerla y estamos prestos para hacer todo un programa a fin de responder su inquietud. La línea telefónica es 0412-413-9109. Escríbanos allí, con mucho gusto le estaremos respondiendo. Y nuestro programa radial es retransmitido de 9 a 10 de la noche, por supuesto, por Elim Radio. 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
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Bien, estamos ya casi listos para comenzar nuestro programa especial de hoy. He invitado de nuevo a la pastora Carla Janay Jallaro de Escobar. Hay muchas razones para eso, ¿no? Muchas razones. Quizás la razón principalísima es que ella está al frente de un centro de acopio acá en nuestra iglesia para ayudar a los más necesitados. Y además de eso, bueno, está versada en algunos ámbitos del saber humano que permite, ¿verdad?, darle credibilidad a sus respuestas. Ella es educadora, es abogado y es pastora, licenciada en teología. Además es la directora de Link Radio, ¿cómo no invitarla, no? Así que vamos a continuar hablando con esa labor noble, bella, de ayuda a los necesitados, dado esta circunstancia tétrica que vino a nuestro país con estos 2 terremotos. Pero antes vamos a escuchar un cántico, ¿verdad? Un cántico, y al regreso comenzamos.

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1: Bien, aquí yo diría con un programa especial, no tanto con un testimonio, pero sí con un programa especial, dadas las circunstancias sobrevenidas en nuestro país, que amerita, ¿verdad?, dedicar este programa y no sé cuántos más, y hacer saber a la comunidad mariareña lo que estamos haciendo, ¿no?, a favor de los necesitados, con toda la intención, además de orar, nuestros hermanos que nos escuchan puedan colaborar con el centro de acopio que tenemos en nuestra iglesia. He invitado de nuevo al espacio radial a la pastora Carla Janay Jallaro de Escobar. Muchas razones. No solo porque es mi hija, ¿no?, porque es la directora del IM Radio, ¿no? Nada de eso. Ella es la directora de un centro de acopio junto con muchos hermanos aquí en la iglesia. Han tenido una sensibilidad bonita, ¿no?, y han puesto manos a las obras en ese sentido. Y por otra parte, pues, es locutora, es abogado, es educadora. Entonces, por favor, amén, puede dar respuesta, vamos a decir, fresca y creíble con relación a las circunstancias que estamos viviendo. Y yo voy a empezar por el lado pastoral, porque algo que me ha preocupado es ese, ¿no? Yo sentí, no sé cómo explicar en mi adentro, ¿no?, cuando pensé por un momento, y si eso hubiera ocurrido en nuestra Mariara y la iglesia Ligín estuviera en el piso. Dios mío, eso me entró ese pensamiento y me hizo comprender cómo pueden estar los pastores en La Guaira. Y quisiera empezar por allí. ¿Cómo llevarle palabra de consuelo, de aliento a aquellos pastores que vivieron la tragedia tan cerca, ¿no?, que la sufrieron, que perdieron el templo, la iglesia, el edificio, pero perdieron miembros, están de luto, y no hay banca, no hay nada de eso, el equipo se perdieron también, y hay no solo pérdidas materiales, hay pérdidas humanas, pérdidas que no se van a recuperar, sueños que se hicieron añicos allí. Oye, Janay, ¿cómo consolar a estos líderes para que ellos continúen adelante? No se trata en este caso de un panche que llevarles una camisa, se trata de una palabra rema, como yo sé que ustedes han llegado al corazón mismo de la tragedia. Me gustaría que nos dieras alguna orientación con relación a este planteamiento.
2: Bueno, Dios les bendiga a todos, gracias por la sintonía y por supuesto, papá pastor, gracias por la invitación, una bendición poder compartir lo que Dios ha ministrado en nuestros corazones y cómo hemos enfrentado esta experiencia, cada quien desde su punto de vista y desde su rincón y desde, como yo llamo, desde el puesto de batalla. Yo no me considero como la persona, y así se lo digo al Señor y a los que me han escuchado, porque no nos ocurrió a nosotros. Entonces, uno para poder dar una palabra fácil te dicen, bueno, no les pasó a ustedes, ¿no? Pero es lo que tú dices, cuando uno se pone en el lugar, cuando uno ora por ellos, pienso que es el primer paso en cuanto a qué podemos hacer nosotros. La oración sostiene. ¿Qué se les dice a ellos? Yo pudiéramos decir muchas cosas, pero es como todo, en un luto uno no está para decir algo, bueno, mira, esto estaba profetizado, mira, esto, ellos, los que están en la fe están en un lugar mejor, mira, Dios tiene un plan. O sea, un pastor, tú lo sabes, que estas cosas no las sabemos de memoria, o sea, no viene a traer mayor revelación, por decirlo de alguna manera, a menos que sea el Espíritu Santo mismo que lo ministre. Y una experiencia que vivimos ayer, y como yo le digo a la gente, la vivimos aunque yo no fui a La Guaira. Y por eso invito a todos los que me escuchan, que aunque usted no pueda viajar, podemos ayudar. En primer lugar, papá, yo tuve una experiencia el martes pasado aquí en la iglesia. Estábamos en el culto de oración, tú estabas aquí, se fue la luz. Bueno, no había luz, creo, no había electricidad. Y nosotros, tú estabas adentro y yo salí a ver cómo estaba la recarga juvenil, cómo estaban los niños, cómo los estaban atendiendo. Y cuando yo vengo para acá, me agarran los que ellos tienen un grupo de conexión, como un protocolo para entrar a la recarga. Yo estoy viendo cómo están ellos aquí y me dicen, pastora, anote su lista de oración. Ellos tenían un corazón donde estaban poniendo en unos cuadritos unas las peticiones como por quién están orando. Y era como listas de oración. Entonces, cuando yo les digo, bueno, deme el bolígrafo. Y me dio el bolígrafo y empiezo yo a colocar a nombres de personas que están en La Guaira. El pastor Daniel Maza está en La Guaira y ahorita no está en La Guaira, ese día estaba en La Guaira. Entonces, como yo lo conozco y es amigo, dije, voy a orar por él porque está cansado, y puse Daniel Maza. Y se me vino, papá, un video de un pastor que yo no lo conocí una vez que vino aquí a la iglesia, y pusieron un video que la iglesia de él estaba en la zona de Macuto. La zona de Macuto es una zona de La Guaira que fue afectada. Y yo lo que hice fue colocar el nombre del pastor y el nombre de la pastora, porque me puse en su lugar. Dije, no es fácil, si yo aquí la estoy sufriendo, estar ahí. Bueno, papi, puse la lista de oración en un corazón que tenían ellos allí, de personas por lo que están orando. Yo no me imaginé nunca que cuando uno ora, bueno, Dios responde. Y Dios fue acomodando la cosa para que nosotros ayer pudiéramos llegar a la iglesia de ese pastor. Que no lo planifiqué, que una cosa llevó a la otra.
1: Fue la oración.
2: Yo lo veo así, yo digo, Señor, yo te oré para que lo ayudaras. Y yo nunca pensé que yo lo podía ayudar. ¿Por qué? Papi, porque esa gente le han llevado dotaciones. Entonces un mariareño como tú y yo y como los que nos escuchan por la radio dicen, ¿qué le podemos dar nosotros? Si les están bajando un camión de colchones, si les están bajando un avión con comida. Pero una oración que se hizo aquí se convirtió en una sopa. Sopa, una sopa. Papá, tenías que ver ayer la cara de esos pastores. Cuando llegaron los muchachos y los reunieron, tenían una cara como los recibían, pero como dando el reporte de lo difícil que estaba la situación. Y en la tarde, la sonrisa que tenía ese pastor, yo digo, el poder de una sopa. O sea, una sopa. ¿Qué es lo que pasa? Que era la compañía, el estar allí, el levantar los escombros con ellos, porque de repente los hermanos que han tenido...
1: El calor humano.
2: El calor humano, el no están solos.
1: Ajá.
2: El vamos, tranquilo pastor, ¿dónde es que hay que ir? No es que hay que cruzar un río, nosotros cruzamos el río.
1: ¿Y cuánto tiempo tendrían sin comerse una sopita
2: no
1: caliente?
2: No, tenían, papá, desde el terremoto, sin comerse una sopa caliente, sin dormir bien. Y entonces ayer los muchachos le dijeron, vaya duerma, pastor, mientras nosotros vamos y repartimos acá. Eso... ¿Qué iba a pensar yo? Yo no fui. Pero como te digo, yo oré. Cuando me dijeron, los muchachos, queremos ir a hacer una sopa. Ya va, déjame preguntar a dónde pueden llegar. Y me dijeron, lleguen a la iglesia al pastor Larry. Yo me quedé como loca porque era el nombre que yo había puesto en la oración. Cuando me comunico con él, que me dan el teléfono, porque yo no tenía el teléfono, me dice, la iglesia está de pie, no se cayó. Solo que los miembros sí no están. Pero ahí pueden hacer la sopa. Y van y hacen la sopa y eso. Entonces, ¿cómo consolar, papá? Yo pienso, orando, y sin duda, papá, el vaso de agua que se le da a uno de mis pequeños, dijo Cristo. Es increíble cómo llevarles un Gatorade les emociona. Como una sopa y estar allí una tarde con ellos les cambió la cara. Entonces, claro, pienso que empieza en la oración y Dios va guiando cómo uno puede dar una mano amiga a estas, a siervos y siervas del Señor, que como yo les decía a ellos, papá, están en el centro de la batalla. Nosotros, yo sentía, estamos como esas películas que uno ve que llegan después el refuerzo, pero el que está en el centro de la batalla es otra cosa. Entonces, bueno, ¿cómo hacer? Yo pienso que más que una palabra, un texto, eso, ser orar, ser hermanos y orar. Y bueno, si tenemos la oportunidad de enviar un regalo, de estar con ellos una tarde, creo que será una bendición.
1: Ahora, hay una circunstancia triste, podremos decir, que debido a la presión psicológica generada por el caos del terremoto, tú oyes a algunos hablar que tienen fe en el Señor, pues son líderes o son líderes, pero que parece ser que desapareció la fe, hermano. Se justifica esa acción de ellos porque, que Dios nada, perdí a mi mamá, ¿y qué le responde?
2: ¿Qué dice uno? ¿Eh?
1: Se claro. cayó la casa, mi hija se murió, o sea, no voy más para la iglesia, pues. Claro. O sea, oye, allí uno debe ponerse así en los zapatos de ellos, pero ¿qué podemos decirles? Sí, tienes razón.
2: Yo pienso, y eso me ha hecho reflexionar también mucho, porque uno, como te digo, uno de los primeros videos que vi se hizo muy viral, un pastor que había perdido su esposa y sus hijos, se hizo viral. Yo creo que a todos los pastores nos mandaron ese video y empecé a orar por ese pastor y por tantos otros que de repente no salieron en video, ¿no? Y el pastor decía, yo sé que mi Redentor vive, y mantenía su fe. Pero sé de otro que no vi en video, sino que, bueno, empezó a maldecir a Dios y a...
1: Un pastor.
2: Es fuerte. O sea, no uno, estamos hablando de alguien que es ateo, no estamos hablando de alguien que... Que, bueno,
1: ni lo juzgamos.
2: Ni pudiera yo juzgar.
1: Ni lo juzgo, pero oye, es fuerte.
2: Duele, claro, porque uno quiere creer que uno va a tener el valor para enfrentar una cuestión.
1: Pero uno
2: así
1: no la está viviendo.
2: Uno no está allí viviéndola. Entonces, eso, ¿qué me ha hecho a mí, te lo digo con honestidad, me ha hecho es como entrar en oración. Tanto por ellos. Porque cuando ayer hablaba con el pastor Larry, que nos hablaba y decía, si me ven lento es que estoy cansado. Claro, el pastor hablaba con fe y han estado con las botas puestas, y yo les mandé un mensaje, les dije, los admiro, están en el centro de la batalla porque no han desmayado, pero sabemos de otros que sí les ha desmayado la fe. Juzgarlos no, pero sí te hace reflexionar en que la fe va más allá de las circunstancias, tiene que ser algo más que poético, ¿no? Y uno debe orar a Dios, porque al final la fortaleza viene del Señor. ¿Qué decirle a una persona allí? En esa circunstancia, te diría yo ahorita, no estoy enfrente de Él. O sea, si Dios me permite estar allí, llenará mi boca con palabra, papá, o sin palabra, o me la quitará, lo abrazaré, y no puedo hacer más nada, más que lo que el Espíritu Santo pueda hacer.
1: Pero tampoco dejarlo solo.
2: Y... Sí, entender que esto es una cuestión que hay que orar, porque solo Dios, papá, entra en esas mentes, en esos corazones, llenan los vacíos. Ayer me decía Gerson que había un hombre que no es que era pastor ni era cristiano, pero está buscando a su esposa y a sus dos hijos. Los está buscando, es como el propósito de su vida, sabe que ya están muertos, pero los está buscando para enterrarlos, y después de enterrarlos, no sé qué haré. Y ese no sé qué haré, suena
1: raro.
2: Suena a que él está claro en qué es lo que quiere hacer. Y tener que orar, papá. Yo pienso que es tiempo de que orar para que el pensamiento suicida se vaya de las personas, el espíritu de muerte se vaya. O sea, orar, porque es que nos corresponde como iglesia hacer algo. ¿Me explico? Saber que el nivel de dolor es muy grande y que todavía el Espíritu Santo está en la tierra y la iglesia está en la tierra para que haga su labor, y su labor es orar. Consuela, Señor, fortalece, porque ellos no tienen fuerza de orar ahorita, no tienen fuerza. Entonces, si ellos no tienen fuerzas para orar, una pastora, papi, que yo hablé con ella, me decía, yo sé que ustedes vienen frescos, porque yo le dije que íbamos a la Guaira, ustedes vienen frescos, yo sé que muchos han orado y ayunado, yo no he tenido tiempo de ayunar. Y me lo decía con aquella cansancio y aquella molestia, aquella desesperación, porque los hombres de Dios conseguimos refugio en la oración. Pero cuando tú no tienes chance de orar, cuando no has tenido tiempo de ayunar, porque estás en medio de una circunstancia adversa, para eso los que sí tenemos, los que estamos de este lado, los que, concha, les dediquemos un día de oración. O por lo menos en tu devocional, que es lo que yo he hecho, papi. Yo lo único que he hecho es meter en mi rutina, mete la Guaira en la rutina. Bueno, ahora yo que trabajo en la iglesia, bueno, meto en la rutina que hay un salón que es poner agua, medicinas y tal, porque cuando salga un viaje lo mandemos. Poner en la oración del matutino, de mi devocional, acordarme de mis hermanos de La Guaira y tenerlos allí. En el culto del domingo, mantener la oración por ellos, meterlos en la rutina, porque ellos no están teniendo tiempo de orar.
1: ¿Te puedes imaginar un pastor que vea a uno de sus líderes más cercano agarrándose de manera indebida un pan, un, qué sé yo, un bien que llegó para pa su hija, que tiene hambre, necesita algo y la cola es larga?
2: Meterse en el saqueo, meterse
1: yo,
2: en...
1: Yo me imagino eso. Y yo no sé qué le diría, mano.
2: Claro.
1: A lo mejor le digo, voy a buscar otro.
2: Oye, por sí, la desesperación.
1: Perdió el testimonio. Yo no sé. Yo no sé qué le diría. Me imagino que no lo voy a reprender. Pues
2: claro.
1: Es lo que yo digo. Yo no creo que yo... Porque, bueno, perdió el testimonio el pastor, sí, pero es que tú no tienes la situación.
2: El tamaño de... Claro, ¿sí? Y que nosotros recordamos a Job cuando dijo, yo sé que mi Redentor vive, pero no cuando maldijo el día que nació, ¿me entiendes? O sea, uno, Job maldijo el día que nació y dijo, yo me quiero morir, es hoy. Y también tuvo sus pensamientos graves de suicidio y todo. O sea, uno tiene que estar claro que uno no está pasando ese tamaño de prueba. Y el juzgar no se puede. Sin embargo, papito, no sé si lo dejamos para el próximo segmento. Sí es verdad. Sí es verdad que esto a mí me ha llamado mucho a reflexión, de que tenemos que prepararnos espiritualmente. Porque si Cristo dijo que los últimos tiempos serían difíciles, si está escrito en la palabra, que lo uno es como un entrenamiento. Es que si te dicen viene la guerra, uno tiene que estar entrenado. Entonces yo sí digo, no es que no haya un soldado herido y lo vamos a terminar de matar, pero no nos podemos caer todos. No, todos no podemos callarnos y amilanarnos y ser como el ejército de Israel frente al Goliat, y que uno solo se levantó. No es justo que se levante uno solo, que puedan haber muchos David en este tiempo que le hablen, al tiempo poder tener la fuerza espiritual de enfrentarlo.
1: Bien, vámonos a un corte musical, pues ya se nos... Y también para cumplir con nuestro patrocinante. Al regreso me gustaría enfocarnos en cómo convertir nuestra fe en manos, en pie, para ayudar, para continuar ayudando. Porque ahí uno ve algunas noticias de que llegó un avión, yo no sé cuántas toneladas, pero resulta de que...
2: Hay sitios donde no llega.
1: Hay lugares y familias que no han llegado. Entonces, me gustaría que al regreso conversáramos sobre eso. ¿Cómo convertir nuestra fe en obras, como dice la Biblia? Al regreso.

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1: 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Y la Iglesia de Mariara invitando a todos y a toditas, para el próximo domingo que tenemos la celebración del Día del Niño. Y vamos a presentar los niños al Señor como corresponde. Así que este domingo tendremos una festividad especial con la presentación de aquellos de los cuales dijo Cristo, de ellos es el reino de los cielos. Así que los esperamos allá este domingo y el día 24 de este mes, todos los varones vamos a tener una actividad solo para hombres. Allí estaremos. Bien, vamos a continuar con la pastora Carla Janay Jallaro de Escobar, quien está al frente de un centro de acopio en nuestra iglesia, y me gustaría que nos diga cómo convertir la fe en obras, ¿verdad? Es decir, cómo ayudar a aquel que lo perdió todo, por favor.
2: Bueno, papá, desde el momento uno que me preguntaron cómo poder ayudar, una de mis recomendaciones ha sido: busque a alguien de confianza que esté en el sitio para enviar tu ayuda, porque evidentemente, por lo menos los que me oyen, estamos lejos del lugar de los acontecimientos, por decirlo de alguna manera. Entonces uno no haya a quien darle la ayuda, uno no puede viajar, ¿cómo hacer? Ciertamente hay grandes fundaciones, grandes organizaciones, quien confíe, quien conozca esto, dele por ahí. Pero muchos venezolanos de a pie, uno tiene como sus reservas, no tienes de repente el acceso a estas grandes fundaciones, no conoces, no sabes cómo manejan la cosa. Sabemos que han habido personas, han habido desvíos de insumos, entonces uno dice, ahora lo poquito que estoy dando, ¿a dónde?
1: Y se lo llevó otro.
2: O se está perdiendo porque había otra más, qué sé yo, venían empaquetados aquellos mejor, en cambio las arepitas mías venían diferentes. Entonces esa circunstancia a uno le pone como duda. Y desde el primer momento yo les dije, busque a alguien de confianza. De hecho, no habíamos abierto el centro de acopio cuando Gerson arrancó, y Gerson dijo, me vine para acá y estoy con los que están en la acera, ellos no han comido y le estoy dando la arepa. Entonces yo dije,
1: a Gerson
2: le doy lo
1: directo,
2: mío.
1: Directo.
2: Entonces,
1: al necesitado. Bello.
2: Entonces eso fue lo que movió, no solo a mí, sino a mucha gente, apoyar a Gerson, que como yo siempre dije, él empezó a hacer un movimiento de que se llama Juntos Somos Más, y dije, bueno, si Gerson se atreve a ir, tiene moto, es joven, no tiene hijo chiquito, no, él se lanzó como en responsabilidad, en amor, pero porque tenía exceso en moto, se empezó a moverse y entonces a él yo le daba para que fuera. Después me llamaron unas iglesias y me dijeron, es que nosotros no conocemos a ese muchacho, nosotros conocemos en la iglesia Elín. Y ustedes no están haciendo nada. No, sí lo estoy haciendo, pero con Gerson. Entonces dijimos, bueno, vamos a abrir nuestro centro de acopio porque hay gente que conoce la iglesia Elín y sabe que nosotros entonces tenemos cómo llevárselo. Entonces hicimos como la cadena. Nosotros estamos recibiendo, le damos a Gerson, que con su grupo somos, Juntos Somos Más, va y se la lleva al necesitado a la boca allí y tal. Y entonces empezamos como a hacer ese mecanismo. Y por eso es que yo digo, déselo a alguien de confianza que usted sabe que se lo está llevando al lugar de la necesidad. Ahorita, nosotros, los muchachos de Juntos Somos Más, me dijeron, pastora, nosotros no vamos a La Guaira. Casi que con usted o sin usted no vamos para La Guaira. Entonces, porque ya ellos querían ir a hacer esa sopa porque vieron una necesidad, que hay gente donde ni las fundaciones, ni el gobierno, ni nadie les está llevando ayuda. Y ellos lo vieron y querían ir para allá. Entonces yo le digo, ya vaya, eso huele feo, allá hay un mosquero, ustedes me han dicho cómo se van a ir para allá así. Y llamé al pastor, a uno de los pastores que está en Caracas, que está más cerca. Mira, dime, ¿será que yo puedo hacer esto? Tengo unos muchachos que quieren llevar para allá una sopa y tal. Y entonces, claro, yo vi que él está allí en la zona, es mi persona de confianza que está bajando todos los días a La Guaira a llevar ayuda. Yo pensé que él no iba a necesitar mi ayuda, porque mucha gente lo está ayudando. Y entonces me dijo, Hanay, justamente tenemos ayuda, pero no comida caliente, y estamos buscando gente con comida caliente. ¿Cuántos días se van a quedar? Y entonces yo, santo Dios, no, amigo, vamos y venimos. Bueno, entonces te voy a llevar a la iglesia, te voy a mandar el número de la iglesia esta que te estoy diciendo, que es Centro de Esperanza Macuto. Ellos están allí, Hanna, y esa gente no ha dormido, nosotros los estamos apoyando, pero necesitan comida caliente porque eso es un tema. Bueno, nosotros vamos el lunes, le dije. Y ayer entonces los muchachos llegaron. Entonces, ¿cómo convertirse en manos y pies? Busque a alguien de confianza que esté llegando a la necesidad. Si usted escucha el IM Radio, conoce a la iglesia el IM, que somos gente de confianza.
0: Y aquí hay un centro de acopio.
2: Y aquí hay un centro de acopio. ¿Y qué es lo que estamos haciendo? Mire, aquí recibimos la donación, la ordenamos, la etiquetamos, porque para allá no se puede seguir llevando, papá, bolsas negras, cajas sin arreglar. Eso
0: ahí.
2: Más bien, la misma pastora me decía, esto es más bien más trabajo, porque ellos ponerse a ordenar eso es horrible para ellos. Entonces nosotros la ropa se la llevamos empaquetada, ordenada, si es ropa que dice afuera cuál es la talla, cuál es el número, si nos han mandado ofrenda, con esa compramos agua porque siempre necesitan mucha agua embotellada, solución 09, que son necesidades que no se acaban. Más que mercados y cosas, no es eso lo que estamos llevando ahorita, sino comida caliente si se hace una jornada, o insumos médicos, ropa de hombre. Bueno, hay el pacto. El pacto es máximo 15 días para que nos dé chance de recoger todo. Si en una semana nosotros logramos hacer un camión, una carga, pues para que la camioneta vaya bien cargada y tener unos 80 paquetes de agua, tener para, imagínate, hicimos sopa para 200 personas. Entonces hay que tener las costillas, y hay que tener las gallinas, y hay que tener la verdura.
0: Pueden colaborar
2: con eso. Sí, ayer nada más me llamó uno y me dijo, tengo una ofrenda aquí para la próxima sopa, mándela. Y ya la mandó, y ya la tenemos entonces en el pote para que cuando venga la sopa, y la tenemos ya, tú sabes que aquí hay que hacer las maniobras para que cuando toque comprar las costillas y la gallina, pum, esté el dinero íntegro para hacer eso. Y estamos haciendo el pote para llevar las cosas que realmente se necesitan.
0: Mira, se nos fue prácticamente la hora. Sé de un audio que envió el pastor Larry.
2: El pastor Larry está en Macuto. Aquí está, vamos a mandárselo, que y les pido la oración por el pastor Larry Marcano.
0: Quisiera dejar ese audio y ya ir terminando el programa. Yo creo que tenemos que hacer otro programa, Anaí.
2: ¿Usted me dice?
0: Recuerden todos los amigos, hermanos y amigos, que aquí hay un centro de acopio y desde el principio hemos tratado de llevar a la persona necesitada y no hacerlo a través de las fundaciones por cosas que uno escucha, ¿no? Y que conocemos muchos hermanos y muchas iglesias y pastores necesitados, y entonces vamos directamente a ellos. Si usted gusta, estamos a la orden para recibir su donativo y hacérselo llegar. Y le podemos mandar allá, como que dice, algún video de entrega, si así usted lo quiere.
2: Así es. Bueno, el audio del pastor Larry Marcano de la Iglesia Centro de Esperanza Macuto. Se los pongo aquí para que lo escuchen. Vamos a ver si se deja oír.
3: Gracias por ese equipo, yo. Esos muchachos valen oro. De verdad, como yo le decía a ellos ahorita, bueno, yo no sé qué se activó allí. Será la mitad de nuestros pastores que como que fue un sentimiento mutuo, a pesar de que cuando llegaron les expresé, desde el primer día no estamos durmiendo, la Guaira va más allá de los likes y todas esas cosas, y vimos de cerca el trabajo que hacen, y no solamente el trabajo que hacen, sino el amor con que lo hacen. Y las puertas de esta casa están abiertas para su gente. Ellos son gente tremenda, gente valiente, y bueno, son personas que de verdad se nota que le sirven a Dios de corazón, de todo corazón, de verdad. Gracias, pastora. Y bueno, ya ellos hicieron un trato conmigo, que por lo menos cada 15 días nos van a dar una vueltica por aquí. Muchas gracias, pastora. Dios me le bendiga en grande a usted y a su papá y a toda su congregación, ¿oyó?
0: Bueno, de verdad uno queda tocado.
2: Tocado, papá. Cuando un pastor te dice, no hemos dormido desde el terremoto. Cuando un pastor te dice, estamos trabajando aquí solos, pero morimos con las botas puestas. Uno queda tocado. La pastora, les pido la oración por la pastora, se llama Lenis. Trabajó hasta anteayer que empezó. Llévame al médico que me duele un dolor. Sucede que tenía una fisura, una fractura, y ella no se había dado cuenta. Entregando mercado, entregando desayunos, entregando cosas sin saber que tenía una fisura. Y sin poder abrir la iglesia. No, papá, eso no abren la iglesia. Están dando, convirtieron el templo en un centro de acopio. Los han apoyado, pero nunca está de más. Es que a veces uno cree que lo que uno tiene para dar no es. Y no está de más. Así que si usted tiene una ofrenda, si usted tiene un paquete de agua, ¿cómo ir a comprar un paquete de agua? Eso suma. Es como yo digo, métalo en la rutina ahora del mercado. Ahora, cada vez que voy al mercado, bueno, vamos a comprar un paquetico de botellitas de agua mineral y lo llevo para la iglesia. Eso suma, que cuando podamos entonces tener la carga completa, llevarle, y les hemos llevado hasta unos brownies, les llevamos, papi, porque esa gente, claro, le llevan arroz y pasta, y dije, le voy a llevar unos brownies, que esos no han comido ni chocolate en estos días, porque es el detalle, ¿no? Es eso. Así que todos podemos ayudar. Las puertas de la Iglesia Link están abiertas de lunes a sábado, de 8 de la mañana a 12 del mediodía y de 2 de la tarde a 5 de la tarde. Un abrazo a toda la Iglesia Link, que como estamos organizados, venimos 3 horas cada red, y entonces allí hacemos la labor, recibimos, luego ordenamos, etiquetamos, y cuando tenemos la carga llena, se la enviamos a nuestros hermanos que nos necesitan, que son gente de Dios y gente que necesita el apoyo, la mano amiga.
0: Como pastor feliz, alegre, contento de ese entusiasmo que ha generado Dios en el corazón de mis hermanos para ayudar. Se me fue el tiempo. Mañana continuamos con un programa especial debido a esta circunstancia tétrica que vive nuestro país. Que el Señor me los bendiga, me les dé entendimiento en todo.
4: Son las 11 y 18 minutos. Son las 11 con 19 minutos.

0: tsunamita tomó la mejor decisión de su vida: traer a su casa la presencia de Dios. Porque cuando la presencia de Dios entra a un lugar, lo seco tiene que reverdecer.
1: ¡Aleluya!
0: Lo que se cayó tiene que levantarse. Cuando la presencia llega a una casa, la familia tiene que restaurarse.

0: Son las 11:41.
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0: Son las 11:48.
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0: 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Por eso, más sonrisas, por favor. 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

Himno Nacional de la República Bolivariana de Venezuela. Letra Vicente Salias. Música Juan José Landaeta. Interpretado por la Orquesta Sinfónica de Venezuela.

0: Son las 12 con 19 minutos.
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nosotros somos hijos. Dios envió a nuestros corazones el Espíritu de su Hijo, el cual clama, Abba Padre, el cual está clamando dentro de nosotros, Abba Padre, te necesitamos. Por eso ya ninguno de nosotros somos esclavos. Y si no somos esclavos, es porque somos hijos de Dios. Y somos herederos de Dios por medio de Cristo Jesús.

0: Son las 12:33.
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0: Son las 12:41.
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0: Son las 12:47.
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